0: Uy, esa fue mucho vida, yo me sacaba.
1: Claire, take some of that and log him out.